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2: 20 horas y 28 minutos.
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2: 21 horas y un minuto.
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1: ¿Arruinaste alguna amistad por una calentura? No digo compañeros ni amiguitos, hablo de amigazos rotos por mezclar los papeles, por un calor que se podría haber controlado, evitado, o no. Esta canción es otra desde el momento que conocí esta historia y estoy seguro que te va a pasar lo mismo porque es personal, porque es real, porque le pasó a ella, Gwen, la cantante, y a él, Tony, el bajista. Eran amigos de toda la... Empezaron a salir y luego se separaron. Y ahora ella no se perdona haber perdido para siempre a su mejor amigo y algo más. Siente que a él no le duele como a ella esta separación y le dice: silencio, no hables, no me expliques por qué me duele. No Doubt, 1990.

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2: 21 horas y 30 minutos.
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2: 22 horas y 30 minutos.
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1: 23 horas.
2: Amante de autos y motores. Acá algunos datos, situaciones, síntomas y recomendaciones sobre la mecánica automotriz. Datos y tips para tener en cuenta.
3: Los caballos de fuerza no existen. Es muy común escuchar al referirse de la potencia de un motor hablar de HP, refiriéndose a los caballos de fuerza. Las siglas HP significan horsepower. Horse significa caballo y power significa potencia. Esto ha sido un error de traducción que ha permanecido durante décadas. Fuerza se traduce a force. Para entender, debes saber esto. Si aplicas una fuerza a un objeto y este se mueve, estamos hablando de trabajo, equivalente a la fuerza por distancia. Si este trabajo es circular, como los pedales de una bicicleta o el giro del cigüeñal, se le dice torque. Si hablamos de potencia, nos referimos al tiempo en que tarda un motor en hacer el trabajo, es decir, velocidad. Es por ello que en vehículos deportivos vemos velocidades de giro del motor que supera las 7000 RPM. Entonces, el término correcto para referirse a la potencia de un motor es caballos de potencia.
2: Datos y tips para tener en cuenta. Recuerda conducir con responsabilidad, respetar las normas del tránsito y siempre revisar tu vehículo antes de salir. 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
2: Con tres letras y un piano se puede decir un montón de cosas. Esta es la historia de un hombre que está prendido como garrapata en los brazos de una mujer. Esta canción se podría haber llamado Entregadísimo. ¿Vos crees que estás con el amor de tu vida? ¿Qué es él? ¿Qué es ella? Bueno, este tipo estaba desesperado por encontrarla, lo logró, apareció y le dice: hey, por fin te encontré, te estaba esperando, eres tú. You siempre en mi mente, you mi fuego eterno, you mi estrella siempre brillante, you descansando a mi lado y yo tomando una copa de vino. Este es el dúo de holandés Sten Sharp, que componen y cantan desde los 80 hasta hoy y que solo la pegaron con este terrible hit del 1991. Esta es una canción 100% dedicable, dedicada a todas esas personas como vos que a lo mejor encontraron su you, ideal para etiquetar a esa you, a ese you, que te tiene enamoradísimo.

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0: Son las 5 de la mañana y un minuto. 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
1: Bienvenidos. Qué buena onda, man. Qué buena onda.

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0: Son las 6 de la mañana. 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
2: Son las 6 de la mañana y 30 minutos.

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2: Son las 7 de la mañana y 4 minutos.
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4: 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Los mejores consejos para cuidar correctamente a tu amigo peludo. 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Acabas de escuchar un consejo en Momento Mascota.
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1: Ya es hora. Son las 7 de la mañana con 9 minutos. 7-9, 23 de julio. Día miércoles, ombligo de la semana.
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1: Saludos para todas y todos. Madrugadores, madrugadoras. Ya comienzan a mover este país. Específico, acá está como una de Cañete. Hasta las 8 de la mañana estamos junto a ustedes. Esto es el Wake Up. Buenos días, bienvenidos. Bienvenidas.

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2: Una temperatura de 10 grados, sensación térmica de 8 grados esta hora en nuestra comuna de Cañete, cielos nublados. Una llovizna levemente cae esta hora en nuestra comuna de Cañete, 7 con 14.

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1: Wake up. Ahí seguimos, son las 7 de la mañana con 17 minutos. 7 con 17. Hoy, 23 de julio, es el Día Mundial de las Ballenas y los Delfines. Eso hice la nota, Día Mundial de las Ballenas y los Delfines. 7:17.

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1: 7 de la mañana, 22 minutos. 7 de la mañana, 22 minutos. Estamos en vivo y en directo en esta jornada de día miércoles 23 de julio.
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1: Revisamos actualidad hasta hora de la mañana. Guía de la aplicación de la ley de reconstrucción. Primeras medidas iniciarían en octubre. Único artículo pendiente se aplazó para agosto. Dice descargo de Sedini y comisión contra Steiner. El complejo derrotero de las dos ministras caídas de José Antonio Kass. Ocultaron a El Panda en distintas comunas. El rol clave de los encubridores del acusado de haber baleado a dos carabineros en la región metropolitana. Instruyen sumario tras realización de guillatún para imputado por crímenes de Naín y Cosme. La ceremonia se había hecho en el hospital de Valdivia.
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1: El core del Bío Bío queda en prisión preventiva tras ser acusado de violación. Dice, core del Bío Bío queda en prisión preventiva tras ser acusado de violación. La agresión habría ocurrido en octubre de 2025 tras una fiesta. Lluvias ponen bajo la lupa herramienta clave de Cerno Geomin. Así dice, opera el Observatorio de Peligrosos Geológicos. De peligros geológicos, ahí sí. Guerra en Medio Oriente. Irán detiene tres buques petroleros en el estrecho de Hormuz. Uno de los barcos habría explotado en una ruta minada.
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1: Todos morirán. Corte confirma expulsión de alumno que escribió amenaza en la UNAV. La UNAV penquista había tomado la decisión. A ver, ¿qué más trae la prensa para hoy? Con amplio respaldo, Cámara despacha a ley proyecto Ordenemos las tarifas que evita alza de 4% en las cuentas de la luz. La iniciativa fija un mecanismo de pago entre 2028 y 2035, extiende el subsidio para 2027 y habilita a renegociar contratos de suministro. Con 11 votos a favor, Comisión de la Cámara da luz verde a proyecto que amplía la legítima defensa para policías de Franco. La iniciativa impulsada por la bancada de RN continuará su tramitación el 3 de agosto tras acordarse revisar indicaciones y renovar su urgencia.
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1: Y atención porque se comunica acá a nuestra comuna de Cañete recién nomás que por interrupción del suministro eléctrico y demora en su reposición se suspenden por hoy las clases en la escuela La Granja, Jardín Los Pitufos y Liceo Alonso de Ercilla. La medida rige solo para estos establecimientos indicados. Reitero, se acaba de publicar recién el Departamento de Educación de nuestra comuna de Cañete, que por interrupción del suministro eléctrico y demora en reposición se suspenden por hoy las clases en la escuela La Granja, Jardín Los Pitufos y Liceo Alonso de Ercilla. La medida rige solo para estos establecimientos, ¿ya? Así que si usted estudia, su hijo estudia en uno de esos establecimientos, mándelo a acostar, ¿no? Porque no hay clase, ¿ya? Que se vaya a acostar, ¿no? No va a llegar al colegio ahí, lo van a mandar para... No, no hay clases, ¿eh? Reitero, en la escuela La Granja, en el Jardín Los Pitufos y el Liceo Alonso de Ercilla.
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1: Wake up. 7:26. Héroes del silencio entre dos tierras.

0: Jefe, ¿a usted le gusta la platita?
1: Jefe, son las 7 de la mañana con 35 minutos. Jefe, atención, la ciencia lo recomienda. Atención, jefes. Vacaciones cada dos meses. Claro, tomarse un descanso del trabajo cada dos meses podría ser una de las mejores estrategias para cuidar la salud mental. Así lo plantea el estudio Maximizing Recovery, que concluye que realizar pausas periódicas ayuda a reducir el estrés, mejorar el estado de ánimo y favorecer el bienestar físico y psicológico. Los especialistas explican que estos descansos también contribuyen a prevenir el colapso o estrés laboral, además de mantener un mejor rendimiento a largo plazo. Para que el beneficio sea real, recomiendan desconectarse completamente del trabajo durante esos días y aprovechar el tiempo para descansar y recargar energías. ¿Cuánto dice? Cada dos meses vacaciones. Unos días, o sea, no necesariamente dos semanas como vacaciones, pero unos días cada dos meses sería maravilloso, ¿cierto? Pero eso queda solamente en nuestro sueño, nuestro anhelo. Pero de que haya que se haga realidad, difícil. Eso es lo que dice la nota que me aparece aquí y la quise leer con todos ustedes. La ciencia recomienda entonces vacaciones cada dos meses.
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1: Con suerte nos dan una vez al año vacaciones. Y es, no siempre nos dan los días completos, ¿cierto? Siempre nos quedan unos días ahí. Bueno, 7:37 de la mañana.

0: 7 de la mañana con 44 minutos. Faltan 16 para las 8 de la mañana.
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0: Reiteramos, por interrupción del suministro eléctrico y demora en su reposición, se suspenden por hoy las clases en la Escuela La Granja, Jardín Los Pitufos y el Liceo Alonso de Ercilla. Reiteramos, Escuela La Granja, Jardín Los Pitufos y Alonso de Ercilla no tienen clases hoy debido a la interrupción del suministro eléctrico y su demora en la reposición. Se lo informa el Departamento de Educación de la Municipalidad de Cañete.

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2: 7 de la mañana con 48 minutos, faltan 12 minutos para las 8 de la mañana. Hoy estoy viendo, hoy en redes sociales han hecho un festín con este encuentro, donde fueron encontrados el chino y sus dos parvularias ahí en el cajón del Maipo. Está buena la teleserie. Pero me estoy dando cuenta que hay que encontrar a las otras personas, pues no las que salieron en la foto. Ah, me dice que excesivo uso de filtro, oye. ¿Cuándo lo iban a encontrar si tenían, usaron el filtro, pero a máximo la... Ay, ¿por qué abusan tanto de los filtros cuando sacan fotografías? ¿Ves que después pasa esto? Bo? Ni Dios lo quiera, se pierden. Después las buscan, no lo encuentran porque las fotografías son otras, po. Claro, estoy viendo acá... fotografía que publicaban de las personas extraviadas, de las dos mujeres extraviadas. Oye, pero era... No se parecen en nada, absolutamente nada. Ah, pero ya, por lo menos lo encontraron, ¿eh? Están buenos los comentarios. Ya, pero dentro de todo, se evitó una desgracia. Aunque yo creo que el chino preferiría haberse quedado en el refugio, ¿no? A propósito, es un secreto, plan B del año 2010. Faltan 10 minutos para las 8 de la mañana.

8 minutos faltan para las 8 de la mañana. 8 para las 8. Hoy tendremos cielos cubiertos y lluvia con viento entre 25 y 40 kilómetros por hora. Ráfagas de viento que podrían alcanzar a los 50 kilómetros por hora durante la mañana. Ya. Durante la tarde dice el viento de hasta 40 kilómetros por hora. Temperatura máxima para hoy será de 13 grados. Mañana viernes, cielos mayormente nublados, mínima de 7 grados, máxima de 12 grados. Y el día sábado, cubierto y lluvia con viento entre 25 y 40 kilómetros por hora. Lo que nos informa Medio Chile a esta hora de la mañana.

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2: Faltan 2 minutos. 2 faltan para las 8 de la mañana. 2 faltan para las 8.
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2: Era el sonido de Charly García. No me dejan salir ya la última y nos despedimos.

0: un minuto, 8:01. Gracias por levantarse con nosotros, gracias por despertar, por ir al trabajo, acompañarse tempranito de la 91.7 Radio Estación Activa, y también a través de nuestra señal online.
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0: Aquí nos están escuchando tempranito, muchas gracias. A través de nuestra señal internacional, como decimos. Nos escuchamos mañana a las 7 de la mañana. Buen día. Chau.
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2: 8 de la mañana y 2 minutos.
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acompañar la canción en MTV, la banda Your Name grabó su primer video conceptual junto a la canción Separate Ways, Caminos Separados. Fue una experiencia complicada por una variedad de razones y el clip resultante ha sido nombrado como uno de los peores videos que se hayan grabado. Pero no así la canción. Este tema y la magistral voz de Steve Perry nos habla sobre una pareja que tiene que separarse y seguir su propio camino, a pesar de que todavía se preocupan el uno por el otro. La canción expresa sentimientos de amor y tristeza, de que la pareja debe

enfrentarse a su nueva situación, la de estar separados. Se refiere también a las emociones cambiantes que acompañan este duro proceso. En última instancia, la canción trata de encontrar la fuerza para poder seguir adelante. Es Journey, Caminos Separados, Separate Ways. 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
2: 8 de la mañana y 28 minutos.
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1: ¿Qué

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1: 8:58.
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2: 6 de la mañana. 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
1: Son las 9 de la mañana y 30 minutos.
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4: Mucha gente cree que el cambio climático significa principalmente temperaturas más cálidas, pero el aumento de la temperatura es solo el principio de la historia. Como la Tierra es un sistema donde todo está conectado, los cambios en un área pueden influir en los cambios en otras. Las consecuencias del cambio climático incluyen ahora, entre otras, intensas sequías, escasez de agua, incendios graves, aumento del nivel del mar, inundaciones, derretimiento del hielo polar, tormentas catastróficas y disminución de la biodiversidad. Las personas experimentan el cambio climático de diversas maneras. Afecta nuestra salud, la capacidad de cultivar alimentos, la vivienda, la seguridad y el trabajo. Algunos de nosotros ya somos más vulnerables a los impactos climáticos, como las personas que viven en los pequeños estados insulares en desarrollo. Las condiciones como la subida del nivel del mar y la intrusión de agua salada han avanzado hasta el punto de que comunidades enteras han tenido que reubicarse. En el futuro, se espera que aumente el número de refugiados climáticos. Cada aumento del calentamiento global importa. En un informe de 2018, miles de científicos y revisores gubernamentales coincidieron en que limitar el aumento de la temperatura global a no más de 1,5 grados Celsius nos ayudaría a evitar los peores impactos climáticos. Sin embargo, la trayectoria actual de las emisiones de dióxido de carbono podría aumentar la temperatura global en hasta 4,4 grados Celsius para fines de siglo.
5: De esta forma, en Radio Estación Activa 91.7 de la frecuencia modulada, hemos presentado El Cambio Climático, tarea de todos.
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1: Son las 9 de la mañana y 57 minutos.
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1: Hola, buenos días y bienvenidos a una nueva edición de Reactiva tu Mañana por Radio Estación Activa 91.7 para Cañete y en la web estacionactiva.cl. Hoy te acompañamos hasta las 13 horas con música e informaciones. Bienvenidos todos.

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2: Pa, esta canción es para vos. Esta canción es para todos los que alguna vez miramos y admiramos a nuestro papá. Fue para Víctor, el Tano, el papá de Esteban Talarico, Steven Tyler. Víctor era un gran pianista clásico y cada vez que se sentaba a tocar, Esteban se tiraba en el piso abajo del piano para ver a su papá. En 1965 Esteban escribió la primera canción para Aerosmith, recordando algunas palabras de Víctor. Hijo, luchá por tus sueños, sé feliz y canta todo el día. Canta cuando te reís, canta cuando llorás, pero canta hoy, ahora, porque estás acá. Y ese es el regalo, mañana no sé si estamos. Soñá y canta con tu papá, como sea y como puedas. Dream on, Steven Tyler. Aerosmith.

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1: Las 10 de la mañana y 30 minutos.
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1: Hombre permanece hospitalizado tras violento ataque de jauría de perros en Curanilahue. Un hombre de aproximadamente 50 años permanece hospitalizado luego de sufrir un violento ataque por parte de una jauría de perros en el sector Cerro La Perdiz, en la comuna de Curanilahue. El hecho ocurrió en el pasaje Riquelme, cuando la víctima regresaba a su domicilio tras finalizar su jornada laboral. De acuerdo con los antecedentes, fue atacado por cerca de una docena de perros que habitualmente deambulan por el sector, provocándole diversas lesiones que requirieron una intervención médica. Residentes de Cerro La Perdiz manifestaron su preocupación por la presencia de alrededor de 20 perros sin dueño y reiteraron la necesidad de contar con un canil municipal para atender este tipo de situaciones y prevenir nuevos incidentes.

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1: Las 10 de la mañana y 58 minutos.
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1: 11 de la mañana y 30 minutos.
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2: 11:57 a.m. La mejor calidad en repuestos lo encuentra en Full Motor, en Cañete. 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
1: Carabineros de Cañete refuerza la prevención con charlas a estudiantes de la comuna. La Oficina de Integración Comunitaria de la Tercera Comisaría de Carabineros de Cañete desarrolló durante esta jornada una serie de charlas preventivas dirigidas a estudiantes de enseñanza básica del Colegio El Río y del Colegio Leoncio Araneda Figueroa. Las exposiciones estuvieron enfocadas en la Ley de Responsabilidad Penal Adolescente y en la prevención del bullying, abordando la importancia de conocer los derechos y deberes de los jóvenes, además de fomentar el respeto y la buena convivencia dentro de los establecimientos educacionales.

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1: Muchas veces, una cena no planeada se transforma en la más divertida de todas. Muchas veces, ese loco que te invitó a tomar algo que mucho no te gustaba se transformó después en el amor de tu vida. Eso pasó con esta canción. El tema más usado en los casamientos de todo el planeta se hizo sin planificar. 1961, estaban terminando de grabar un disco y el cantante Benny King tira la frase: "Yo no voy a llorar si estoy con vos". Los productores se miraron y en 5 minutos armaron Stand By Me. Quédate conmigo porque si estás vos yo no tengo miedo. Si estoy con vos no voy a llorar. Esta es la canción para esa persona que siempre está. Para el que te presta el oído, para el sostén, para el compañero, para el amigo, para el amor. Stand By Me. Benny King.

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1: 12 horas y 29 minutos.
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1: 12 horas y 58 minutos.
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1: Muy buenas tardes, ¿cómo están? Bienvenidos a nuestra segunda edición del día de En Agenda de Radio Digital FM. La una de la tarde con un minuto y ya estamos aquí listos para acompañarte a través de Radio Digital FM en todo el país, en nuestras distintas señales, desde Arica hasta Punta Arenas, y nos pueden escuchar también donde quieras que estés en el www.digitalfm.cl. Estamos también disponibles con nuestra señal online. Es momento de noticias, es momento de mantenerte al día junto a Radio Digital FM y esta nueva edición de En Agenda, para repasar también las últimas informaciones. Compartimos como siempre algunos datos y la música que no puede faltar tampoco para esta y cada edición. Te saludamos y les damos la bienvenida junto a nuestro equipo, junto a Odette Rubilar desde los controles, para comenzar de inmediato revisando la información a propósito de lo que está ocurriendo con el clima. Después de lo ocurrido en la zona norte, el sistema frontal reapareció en la zona sur y ya está generando algunos estragos, principalmente en la zona sur con respecto a las lluvias. Vamos a estar actualizando la información y vamos a comenzar precisamente revisando el pronóstico del tiempo para todo nuestro país. Y comenzamos como siempre desde el extremo norte del país. Comenzamos en Arica, donde se espera hoy una temperatura máxima de 21 grados, con cielos principalmente nublados, pero variando a despejado durante la tarde, al igual que en Iquique, donde la máxima alcanzaría los 21 grados. 18 la máxima en Antofagasta, cielos con nubosidad parcial, variando a despejado. Seguimos en Copiapó, en la región de Atacama, máxima para hoy 25 grados, con cielos nublados variando a despejado. En La Serena y Coquimbo han disminuido ya las precipitaciones, cielos cubiertos para esta jornada, la máxima llegaría a los 16 grados, según lo que señala la Dirección Meteorológica de Chile. Vamos a Valparaíso, ahí en la quinta región, 13 grados la máxima, se esperan cielos cubiertos y algunos chubascos para el día de hoy, esto principalmente durante esta tarde. En Santiago, en la capital del país, cielos cubiertos con probabilidad de chubascos durante la tarde, viento entre 25 y 40 kilómetros por hora, 12 la máxima. En Rancagua, en la región de O'Higgins, máxima para hoy 11 grados, se esperan cielos cubiertos y lluvia con viento entre 25 y 40 kilómetros por hora. Seguimos en Talca, en la región del Maule, 12 grados la máxima, cielos cubiertos y lluvia con viento entre 25 y 40 kilómetros por hora. Ahora nos vamos a Chillán, en la región de Ñuble, 12 grados la máxima, cielos cubiertos con lluvia también y chubascos para esta jornada. ¿Qué ocurre en Concepción? Ahí en la región del Biobío, cielos cubiertos con lluvia, viento entre 25 y 40 kilómetros por hora, se esperan chubascos y 12 grados de máxima. En Temuco, en la región de la Araucanía, 12 la máxima también, con cielos cubiertos y lluvia, con viento entre 40 y hasta 80 kilómetros por hora. Precaución ahí en Temuco. En Valdivia, cielos cubiertos con lluvia, viento entre 40 y 60 kilómetros por hora. Puerto Montt, situación muy similar, 11 grados la máxima, cielos cubiertos y lluvia para esta jornada, con viento entre 40 y 60 kilómetros por hora. Seguimos en Coyhaique, la máxima para hoy solo 2 grados, con cielos cubiertos y probabilidad de chubascos de agua nieve durante la tarde. En Punta Arenas, en la región de Magallanes, 2 grados la máxima, cielos con nubosidad parcial, variando a nublado. Seguimos en el territorio insular y te contamos que en Isla de Pascua, en Rapa Nui, se espera una máxima de 22 grados, cielos con nubosidad parcial, ocasionalmente nublado. En el archipiélago Juan Fernández, 15 grados la máxima, cielos con nubosidad parcial. Y finalmente, en el territorio antártico, 2 grados bajo cero la máxima solamente, con cielos nublados, es lo que señala la Dirección Meteorológica de Chile para el día de hoy.
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1: Y en los temas de esta jornada, seguimos atentos a lo que ocurre con los efectos del sistema frontal en la zona norte del país, los estragos que se fueron generando y los desplazamientos de las autoridades y las ayudas, mientras en la zona sur se comienza a ver los efectos de este nuevo sistema frontal que se está reportando principalmente desde la región del Maule hasta el sur, generando ya algunos incidentes como cortes masivos de luz en la región de la Araucanía. Lo vamos a estar revisando y ampliando para ustedes. Y también vamos a revisar las reacciones que se han generado luego que el Senado suspendiera ayer su sesión y votación final del proyecto de reconstrucción, postergando la instancia para inicios del mes de agosto. Los legisladores, principalmente de la UDI, hicieron la solicitud para poder evitar que el proyecto fuera rechazado en este último punto que quedaba por sesionar, por lo cual se han generado diversas reacciones desde el oficialismo y también desde la oposición. Y como siempre, revisaremos todo lo que ocurre en nuestro país, la información de nuestras regiones, la información internacional, información económica también, con lo que está ocurriendo con el dólar, los precios del petróleo, y sumaremos también información del deporte, como siempre, para acompañarte aquí en Agenda de Radio Digital FM.
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1: Junto a la música, iniciamos una nueva edición del día en Agenda de Radio Digital FM.

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1: Esta es la segunda edición del día de En Agenda de Radio Digital FM y por supuesto seguimos muy atentos a todo lo que está ocurriendo en nuestro país por las emergencias que se han generado debido al paso de los sistemas frontales en el norte con la situación en la región de Coquimbo y parte de la región de Atacama, la región de Valparaíso y ahora en la zona sur, donde fíjense que retornaron las precipitaciones en las últimas horas generando ya algunos estragos. De hecho, según lo que se ha podido conocer, la región de la Araucanía se está viendo afectada por masivos cortes de luz en las últimas horas. Según lo que se menciona por parte de las autoridades, más de 20.000 hogares estarían sin electricidad en las últimas horas, producto del temporal que nuevamente golpea la zona sur. Recordemos que anteriormente, previo a toda esta emergencia, el sistema frontal comenzó en la zona sur, luego ingresa por la zona central y se genera todo lo que hemos visto hasta este momento con esta emergencia en la zona norte y también ahora tomando fuerza en la zona sur. Bueno, ayer se llevaron adelante diversos trabajos, principalmente en materia de conexión y de ayuda a las personas afectadas. Diversos puntos de la ruta 5 Sur han estado con cortes, lo que ha llevado a las autoridades a realizar diversos trabajos para tratar de aplacar esta emergencia. El subsecretario del Interior, Máximo Pavés, entregó detalles en uno de los puntos de prensa de Senapred de los trabajos que se han estado realizando, confirmando también algo importante, porque el presidente José Antonio Kast decidió ampliar el estado de excepción a la comuna de Tierra Amarilla y entregó también detalles el subsecretario de lo que se viene con respecto a la suspensión de clases y las características de los próximos eventos. Escuchemos lo que señalaba el subsecretario del Interior.
3: En primer lugar, quisiera comentar que en el día de hoy el presidente de la República amplió el estado de excepción constitucional decretado en la provincia del Huasco y la región de Coquimbo a la comuna de Tierra Amarilla, bajo la conducción del jefe de la Defensa Nacional, el general Claudio Paredes, que está ejerciendo dichas labores en la provincia del Huasco. En segundo lugar, recordar que todo el resto de esta semana

0: ratificando que por ahora son 13 las personas fallecidas, 4 las desaparecidas. Escuchemos parte de lo que dijo también la directora nacional de SENAPRED.
1: El balance de afectación a esta hora es el siguiente: se reportan 13 personas fallecidas, lamentablemente, 4 personas desaparecidas con presunta desgracia informada por Carabineros de Chile, 3.532 personas damnificadas en el tramo entre la región de Atacama y la región de la Araucanía, 1.553 personas albergadas, la mayoría de ellas se concentra en la región de Coquimbo con 644, 61.557 personas aisladas, concentradas principalmente en la región de Atacama y Coquimbo. Insistir en que este número va variando durante el día en la medida en que los equipos municipales, los que están en terreno, obras públicas, vialidad, etcétera, ha ido accediendo a las distintas localidades. Este número ha ido variando respecto a aislamiento. Respecto a daño en vivienda, tenemos 150 viviendas definidas como destruidas, 3.750 con daño mayor, 22.030 viviendas con daño menor y 3.121 viviendas con daños en evaluación por parte de los organismos locales. Misma situación que los datos de aislamiento, esos números van variando durante el día y finalmente la confirmación del daño va a ser ratificada una vez que se apliquen las respectivas fichas FIDE.
0: De igual manera entregó datos sobre la situación que se está viviendo en las zonas afectadas por el suministro eléctrico y también de agua potable. Escuchamos más de lo de señalado por la directora nacional de SENAPRED.
1: Respecto a mensajería SAE, durante esta jornada no se han enviado nuevos mensajes. Desde el inicio del evento, el 14 de julio, se enviaron 162 mensajes, la mayoría de ellos a la región de Coquimbo con 71, región de Atacama con 59 mensajes y la región de Valparaíso con 23. El suministro eléctrico, ya dio cuenta el subsecretario, un poco antes de bajar a la vocería, había un poco más de 20.000 clientes sin suministro en el tramo entre Atacama y la región de la Araucanía. Respecto al suministro de agua potable, se reportan 176.991 clientes sin suministro en la región de Coquimbo, concentrados en la conurbación La Serena-Coquimbo, Andacollo y Ovalle.
0: Bueno, mencionar que ayer los trabajos estuvieron enfocados en gran medida en ir en ayuda de las personas, pero también en los temas de conectividad, debido a que la ruta 5, que conecta prácticamente todo el país, estuvo bloqueada en varios puntos, principalmente entre la región de Atacama y la región de Coquimbo, y en otras zonas también donde se generaron algunos derrumbes y cortes producto de este fenómeno climático. Se fue avanzando durante la jornada con el despeje de la ruta para lograr la conectividad esencial también para el despliegue de las autoridades y la entrega de las ayudas que sean necesarias. Un evento que, como lo decíamos, en las zonas que se han visto más afectadas, principalmente en la zona norte del país, ha ido apaciguándose, generando mejores condiciones para los trabajos. Veremos qué ocurre también durante esta jornada y también estaremos atentos para ir actualizando toda la información.

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1: Seguimos junto a ti, acompañándote a esta hora en la segunda edición del día de En Agenda de Radio Digital FM. Y bueno, lo mencionábamos también más temprano y al inicio de esta edición, diversas reacciones se han ido generando luego que ayer el Senado diera un giro importante y de última hora a la tramitación del proyecto de reconstrucción nacional. Esto porque se suspendió la votación del informe de comisión mixta con la propuesta presentada por el Ejecutivo para resolver el único artículo que permanece pendiente de la iniciativa. La sesión fue suspendida sorpresivamente y programada en primera instancia para inicios de agosto, luego de la semana distrital. Una decisión que respondería a la falta de respaldos con que el Ejecutivo contaba en la Cámara Alta, en parte también por la ausencia de algunos legisladores. Aquello suponía un riesgo de rechazo, por lo que la UDI fue la que solicitó este aplazamiento. A esto se suma la exigencia de parlamentarios en el norte que se niegan a apoyar el proyecto si no se aseguran recursos

0: para reconstruir las zonas más afectadas por el sistema frontal, en especial en Atacama y Coquimbo. Escuchemos lo que dijo anoche el biministro Claudio Alvarado sobre esta situación y sobre la decisión tomada luego de la solicitud realizada por la UDI.
1: El informe de la comisión mixta y la votación en el Senado a petición de la bancada de la UDI, haciendo uso del reglamento de la corporación, solicitó postergar la votación al regreso de la semana distrital, a lo cual en consulta el gobierno que debía retirar la urgencia, así se hizo y la votación se va a generar el día que se reinicie la actividad legislativa en el mes de agosto, que es el día 4. Un senador que por razones impostergables de carácter personal no podía estar hoy día aquí en el hemiciclo, son situaciones que pasan en la vida, son comprensibles y se resuelve postergar la votación.
2: ¿Podríamos identificar a ese senador?
1: Ustedes lo conocen. Mire, como le acabo de señalar, hay una tabla que se fija, hay un procedimiento que está establecido, hay un reglamento y hoy día una bancada hizo uso de una facultad reglamentaria.
0: Claro, decía el ministro, son cosas que pueden ocurrir y también habló de cómo se llegaba con este guarismo al proceso de la comisión mixta y cómo llegaba el Ejecutivo también a esta instancia y respondió de igual manera a la solicitud de los parlamentarios del norte para la reconstrucción de esas zonas. Escuchemos también lo que dijo el ministro al ser consultado por estos temas.
1: El gobierno en el proyecto original tenía una compensación establecida que decía relación con el Fondo Común Municipal. Respecto a la recaudación por concepto de contribuciones de los municipios, no había y no existía esa compensación. Como gobierno, cuando se discute la votación en particular en el Senado, propusimos una indicación que repone al 100% los recursos que los municipios eventualmente dejarían de percibir al asumir la exención de la contribución. No se nos dio la unanimidad, por lo tanto fue imposible resolverlo. Llegamos a la Cámara de Diputados, se produce la votación y queda el proyecto sin compensación a los municipios. Por lo tanto, nosotros, al tener a la vista esta comisión mixta, respetamos el compromiso que asumimos íntegramente aquí en el Senado y repusimos exactamente la misma indicación de compensar al 100% a los municipios por la exención de las contribuciones. Hay parlamentarios que están disponibles para que los municipios no pierdan ingresos y hay parlamentarios que no quieren que los municipios tengan la reposición de esos ingresos. Por lo tanto, nosotros hoy día en la Cámara de Diputados logramos esa reposición. Nos queda una segunda fase que la vamos a resolver en el mes de agosto aquí en el Senado. Como gobierno hemos dicho que superada la fase de la emergencia propiamente tal, lo que corresponde es valorizar la magnitud de los daños, definir sectorialmente qué es lo que tenemos que hacer. Y para tal efecto, desde el Tesoro Público, de la Hacienda Pública, se van a disponer los recursos suficientes y necesarios. Primero, para apoyar a las personas. Segundo, para recuperar la infraestructura. Y tercero, para que los esfuerzos de volver a la normalidad tengan, ¿cierto?, la disponibilidad de recursos suficientes.
0: Bueno, es una postergación que supone un duro revés para el gobierno que proyectaba despachar anoche la iniciativa considerada clave en su intención de apuntalar la economía. De hecho, previamente el texto de la comisión mixta había sido aprobado por la Cámara de Diputadas y Diputados por 80 votos a favor, 48 en contra y 3 abstenciones, pero la situación cambió anoche en el Senado, obligando además a quitarle la urgencia al proyecto, a levantar la sesión programada inicialmente hasta total despacho y extender el debate al menos por 2 semanas más. En la oposición hubo respuesta también a lo ocurrido con duras recriminaciones luego de la solicitud de postergar realizada por la UDI. El senador Iván Flores habló ayer sobre esta situación, calificando lo ocurrido como un bochorno total.
3: Está claro el bochorno que ha tenido el gobierno hoy día. Y tengo la certeza ahora sí que el gobierno necesita un plan de emergencia. para gobernar. Porque lo que han tenido es una mala cuenta de los votos que pensaron tener. Y despreciaron lo que la oposición les vino sugiriendo. Votemos después de la regional. Empecemos a conversar en las últimas etapas de este proyecto. Pero no, tenían asegurado sus 26 votos y con ello se negaron a conversar. No quisieron abrir el debate para mejorar el proyecto de acuerdo a nuestra visión también. Pero le fallaron a su propia gente, pues. Y hoy día tenemos senadores del oficialismo que están molestos porque ni siquiera ellos le han cumplido. Entonces, como no les cumplieron, algunos no están y otros ya dijeron en la sala que iban a votar en contra. Entonces, es el gobierno el que necesita el plan de emergencia para poder gobernar. Porque esto se está convirtiendo en un desorden. Se les desordenó su gente, ministros. Aunque se enojen conmigo y con otros, me da lo mismo. Nosotros estamos representando a las regiones. Estamos representando una postura política. Y cuando eso no se escucha, cuando eso no se valora, cuando eso no se considera, la verdad entonces es que hoy día se está aumentando el número de oposición, pues.
0: Bueno, ahí lo mencionado entonces por el senador Flores, y fíjense que desde el propio oficialismo surgieron algunas críticas al gobierno. De hecho, el presidente de la Cámara de Diputadas y Diputados, el diputado Jorge Alessandri de la UDI, responsabilizó al gobierno por este traspié legislativo luego que el Senado suspendiera esta votación. El parlamentario defendió el trabajo realizado por la Cámara Baja y dijo que la corporación respondió al llamado del Ejecutivo para acelerar la tramitación del proyecto, y además, agregó que se hizo una comisión mixta el mismo día, se hizo un informe el mismo día, y nunca en la historia del Congreso desde el 90 se había tramitado tan rápido un artículo de compensación a los municipios en una comisión mixta. Lo aprobó la Cámara a las 7:20 en la tarde y el Senado efectivamente no contó con los votos. A juicio del presidente de la Cámara, lo ocurrido dejó en evidencia que el gobierno no había realizado un adecuado conteo de respaldos antes de impulsar esta votación. Bueno, veremos qué ocurre ahora entonces y cómo se organiza también el gobierno, principalmente con los parlamentarios del oficialismo, para tener los votos en la próxima instancia de discusión de la votación del informe de comisión mixta, que queda entonces en primera instancia programada para inicios del mes de agosto, luego de la semana distrital.
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0: Y como siempre, actualizamos también a esta hora información económica para ustedes, y vamos a contarles de lo que está ocurriendo con el dólar y también la situación del petróleo a nivel internacional, porque fíjense que los mercados internacionales ven los impactos que se está generando producto de las nuevas tensiones entre Estados Unidos e Irán, tensiones que se habían apaciguado hace algunas semanas, pero que vuelven a ponerse tensas, y esto mantiene la expectativa en los mercados. Esto debido al conflicto en Medio Oriente y los informes de ataques a petroleros frente a las costas de Arabia Saudita, y también las renovadas amenazas de Estados Unidos de intensificar su ofensiva contra Irán, han llevado a que los mercados reaccionen. En medio de esto, el dólar en nuestro país salta con fuerza, ya que cerca de las 9:30 de la mañana el dólar se ubicaba con un alza de 8 pesos con 59 centavos, ubicándose en los 945 pesos con 29 centavos, y alcanzando su mayor nivel de este año 2026. Por otro lado, el precio del petróleo también se está viendo fuertemente impactado. El crudo Brent, de referencia mundial, se ha disparado un 6% y rompe la barrera de los $100 el barril, algo que no ocurría desde el mes de mayo, cuando nuevamente se daba esa situación del alza de los combustibles. Por otro lado, el cobre tampoco entregó muy buenas noticias hoy día, porque el principal producto de exportación de nuestro país retrocedió hoy día un 1,08% en la bolsa de metales de Londres, al transarse en $6,26 la libra. Es una situación compleja, probablemente los precios de los combustibles tengan un impacto en nuestro país de cara a estas cifras. Vamos a ver qué es lo que ocurre y cómo va a ir informando y analizando también esta situación el gobierno. Un dólar al alza, al igual que el petróleo, un cobre que lamentablemente hoy día no tuvo sus mejores jornadas. Vamos a estar atentos, por supuesto, a la información económica y actualizarla para ustedes. Ahora los invito a que vayamos a una breve pausa junto a la música y enseguida regresamos con más En Agenda de Radio Digital FM.

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1: Y continuamos a esta hora junto a ti en Agenda de Radio Digital FM, por supuesto repasando también lo que está ocurriendo en materia de salud. Siempre es importante abordar los temas de salud, sobre todo en esta época del año, ¿no? En momento donde hay muchísima circulación de virus respiratorios, donde el llamado siempre es a tomar los resguardos necesarios. Y fíjense que el Ministerio de Salud, a partir del día de hoy, ha comenzado a ampliar la vacunación contra la influenza a toda la población. Una medida que, claro, busca enfrentar la alta circulación viral que se mantiene en el país con predominio de la influenza A y B. Y es por eso que vamos a hablar a esta hora con la doctora Jessica Pradenas, directora de la Dirección de Salud de Santiago. ¿Cómo está, doctora? Muchas gracias por acompañarnos.
2: Hola, buenas tardes. Muchas gracias.
1: Bueno, doctora, yo quería comenzar preguntándole por esta noticia, esta ampliación de la vacunación finalmente a toda la población. Sabemos que siempre se parte por los grupos de mayor riesgo, los menores de edad. ¿Por qué a partir de este minuto se decide ampliar este proceso de vacunación?
2: Bueno, en términos generales siempre debiéramos vacunar a toda la población, pero partimos siempre por los grupos de riesgo porque son las personas que si desarrollan la enfermedad tienen riesgo de enfermar gravemente o morir. Por eso se prioriza por iniciar las campañas con los grupos de riesgo y dar esa cobertura y asegurarla. Y luego con la población general, porque es verdad que también todas las personas están expuestas a sufrir el contagio de, en este caso, la influenza y de enfermar gravemente. En el caso de los grupos de riesgo, claro, el riesgo aumenta enormemente, pero en todo caso todos estamos expuestos en algún minuto a desarrollar la enfermedad de manera grave. Por eso se amplía la cobertura de la vacunación y busca eso también, que tengamos a toda la comunidad protegida, haciendo que de alguna manera la respuesta que tenemos ante, por ejemplo, un brote de influenza, estemos todos protegidos y, por otro lado, no se sobrecarguen los sistemas hospitalarios con personas que están desarrollando la enfermedad de manera grave y que hace que se sature la capacidad que tienen los servicios hospitalarios.
1: Perfecto, doctora. ¿Y cómo ha ido avanzando el proceso más allá de lo que marca el hito del día de hoy de ampliar a toda la población? ¿Cómo ha ido avanzando el proceso con los grupos que estaban previo al día de hoy en cuanto a cobertura?
2: En general avanzamos bien con la mayoría de los grupos, pero hay dos grupos de los que estamos preocupados porque solo se alcanzó en el grupo de los niños de 6 meses a 5 años un 63% nomás de cobertura. Entonces tenemos que seguir insistiendo con ese grupo. Y lo otro, de las personas mayores, pero principalmente el grupo de personas de 60 a 64 años son los que menos acudieron a vacunarse, a pesar de todos los esfuerzos que se hizo tanto del ministerio como en este caso la Dirección de Salud el municipio de Santiago. Por eso vamos a insistir, nosotros hemos estado llamando a los usuarios de nuestra red que están en ese grupo de edad, hemos hecho campañas para hacer vacunaciones en los centros de adultos mayores, en los clubes de adultos mayores, de manera de mejorar esa cobertura. Así que hacemos un llamado a que las personas que aún no se han vacunado se acerquen a los centros de salud para que puedan ponerse al día. Estamos con una alta circulación de virus influenza y obviamente las personas mayores tienen un riesgo de enfermar mayor, por lo tanto hacemos ese llamado insistente para que acudan, claro, y puedan estar protegidos.
1: Claro, doctora, porque esta ampliación a toda la población finalmente no es que termine con el llamado a los adultos mayores y a los grupos de mayor riesgo, ¿no? Es importante también aclarar eso.
2: Así es. Hoy se inicia esta ampliación de cobertura de vacunación, dirigiendo la vacunación a las personas de todas las edades. Y nosotros ahí también hacemos un llamado a que acudan a los centros de salud. Nosotros también estamos haciendo esfuerzos para tener otros puntos de vacunación. Por ejemplo, para este fin de semana tenemos presupuestado hacer un operativo en Arturo Prat 21-24, que es el sector del Matadero Franklin. Vamos a estar ahí el día viernes de 10 a 13 horas. Ajá. Y también el fin de semana, el día sábado, de 9:30 a 14 horas en la Plaza de Armas, frente al edificio consistorial. Obviamente vamos a estar comunicando oportunamente si se llegara a suspender por las condiciones climáticas del momento.
1: Esto se amplía a todo el país, ¿no? En regiones, me imagino, también se van a realizar procesos similares.
2: Sí, a propósito del frente de mal tiempo, también disminuyó la vacunación porque claro, obviamente las condiciones no estaban para que la gente acudiera a los centros de salud o a los puntos extramurales, que son los que organizamos, bueno, nosotros y todas las comunas del país han desarrollado esta estrategia para poder alcanzar rápidamente la cobertura esperada.
1: Perfecto. Estamos compartiendo esta hora con la doctora Jessica Pradenas, directora de la Dirección de Salud de Santiago. Doctora, yo quería preguntarle, muchas veces con respecto a la influenza, las personas lo asimilan a un resfriado común, un poco más fuerte, y no se le ha tomado al parecer el peso a lo grave que puede resultar la enfermedad, ¿no?
2: Así es. Bueno, en general, la influenza se caracteriza por presentar un cuadro, digamos, más complejo en términos de presentar fiebre alta, un compromiso del estado general importante, a diferencia de un resfrío común, en donde yo puedo tener congestión nasal, puedo tener un poquito de dolor de cabeza, pero es algo pasajero y en general no se desarrolla fiebre alta. Entonces, hay una diferencia cuando las personas ya empiezan con síntomas respiratorios y desarrollan fiebre, y a veces incluso se acompaña de síntomas gastrointestinales como náuseas, vómitos o incluso diarrea en algunos casos. Ahí hay que, pensar en que puedo estar enfrentando un cuadro de influenza. Y es importante tomar medidas también preventivas antes de enfermarse, ¿no? La vacunación es un aspecto fundamental, pero por otro lado las medidas que hemos ido olvidando y que fueron muy buenas medidas que se tomaron cuando estábamos con la pandemia de COVID, que es el lavado de manos frecuente, usar mascarilla en los lugares donde hay mucha gente, o si yo estoy con algún síntoma respiratorio, también usar la mascarilla para evitar contagiar a otros. Esas medidas son súper importantes y ojalá las retomemos. Hemos ido notando que la gente ha olvidado un poco estas medidas, pero en tiempos del COVID fueron muy eficientes, por lo tanto también debiéramos adoptarlas ahora para evitar mayor circulación de influenza. Es importante también que los casos de personas de grupos de riesgo que estén con síntomas importantes, marcados, principalmente niños o personas mayores, cuando veamos que el cuadro se demora un poco más, se agrega fiebre alta, un compromiso del estado general muy grande u otros síntomas, también es importante consultar.
1: Perfecto. El llamado entonces ahí a toda la población a sumarse a esta campaña de vacunación que se amplía a toda la población del país y poder abarcar lo más posible. Doctora, yo quería aprovechar de preguntarle también, si me lo permite, por la situación que se vive en algunas zonas del país producto de esta catástrofe por el sistema frontal, principalmente en el norte. Hay personas que están sin luz, que están sin agua, que lo están pasando mal y que enfrentan situaciones de riesgo también en materia de salud por esta situación. Entiendo que desde el Ministerio de Salud se están tomando medidas, pueden aparecer algunas enfermedades producto de esta situación. ¿Cómo ve usted la situación en general y qué llamado le haría a la ciudadanía en cuanto a tomar precauciones y qué cosas evitar para no entrar en riesgo en materia de salud ante esta situación?
2: O sea, los riesgos mayores para las personas que están, por ejemplo, en esas zonas donde no hay agua, no hay luz, tienen que ver con el consumo de agua o de alimentos que han perdido su cadena de frío y por lo tanto pueden estar en malas condiciones y provocar algún problema de salud complejo. El agua para consumir tiene que ser segura. Obviamente no hay agua potable en esos lugares. Si se llegara a tener agua que estaba almacenada, lo importante es buscar la forma de hervirla para que no la consuman directamente, porque también pudiese provocar algún problema mayor. Otro de los problemas que pueden tener las personas que están en esas condiciones tiene que ver que están sometidos a las inclemencias del tiempo, en términos de que ha bajado la temperatura, a lo mejor está todo húmedo en sus casas, sus ropas. Cuando las casas están en esas condiciones, en aquellas zonas donde se pueda, es mejor que las personas se vayan a un albergue donde se les pueda brindar todo lo necesario, todo lo básico. Entendemos también que hay personas que están en zonas que están aisladas y que están esperando que llegue la ayuda. Ahí es en los casos en que tuvieran agua y si hay alguna posibilidad de hervirla, que la hiervan, evitar consumir alimentos que hayan perdido la cadena de frío, porque claro, puede haber ahí cuadros de diarrea, vómitos, alguna infección gastrointestinal importante. Y otro elemento importante ahí es que también es algo que las personas, bueno, no pueden hacer, pero sí los que estamos alrededor y que tenemos que colaborar con ellos, es también preocuparnos de la salud mental, en términos de que esto es impactante, claro, que la casa se ve afectada o a lo mejor haber perdido un familiar. Entonces también, y eso yo entiendo que en la zona ya está eso organizado de los primeros auxilios en salud mental, porque es bastante impactante para nosotros que vemos desde acá las imágenes, pero para esas personas que lo están viviendo. Entonces también hay que los equipos de apoyo, de rescate, o que organizan el albergarlos, estén también preocupados de hacer contención en términos psicológicos.
1: Perfecto. Qué importante el punto que menciona sobre el final, doctora, la atención psicológica por el impacto de esta emergencia. Me parece muy relevante. Bueno, queremos agradecerle, doctora, a la doctora Jessica Pradenas, directora de la Dirección de Salud de Santiago, por permitirnos estos minutos el llamado a la vacunación contra la influenza y también por permitirnos abordar lo que ocurre en medio de esta emergencia, doctora.
2: Les agradecemos también la oportunidad, porque a nosotros también nos interesa poder llegar a más personas con este mensaje, de manera que todos acudan a vacunarse para estar protegidos, y por otro lado también para que todos a nivel nacional apoyemos todas aquellas instancias de ayuda a las personas que están sufriendo en estos momentos toda esta situación.
1: Perfecto, doctora, muchas gracias, que tenga una buena jornada y éxito también con el proceso.
2: Muchas gracias. Que estén bien.
1: Hasta luego.
2: Hasta luego.

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1: Revisamos y actualizamos noticias internacionales también a esta hora en agenda y vamos a contarles que el secretario de Estado de Estados Unidos, Marco Rubio, afirmó hoy que Irán suplica todos los días a Washington para alcanzar un acuerdo en el marco de la guerra. En declaraciones a la prensa durante la reunión de cancilleres de la Asociación de Naciones del Sudeste Asiático celebrada esta semana en Manila, según dijo, el problema con Irán es que cada vez que llegan un acuerdo, lo rompen o quieren cambiarlo, fue lo que dijo el jefe de la diplomacia norteamericana, asegurando además que la República Islámica seguirá pagando el precio de prolongar la guerra y que el costo sube cada noche más y más. En este contexto, Rubio insistió en que Teherán envía constantemente a Washington mensajes a través de terceros países sin detallar cuáles, y aseguró que Irán se está quedando sin estados por los que mandar. Asimismo, dijo que Irán es un país gobernado por clérigos radicales y lunáticos malvados, por lo que sus ciudadanos seguirán sufriendo más hasta que entren en razón, mientras la base industrial del país sigue siendo diezmada. Insistiendo en las mismas palabras que el presidente estadounidense Donald Trump, dijo previamente el secretario de Estado que la República Islámica no está lista para llegar a un acuerdo, después de que en junio Washington y Teherán firmaran un memorando de entendimiento para establecer un alto al fuego, desbloquear el estrecho de Hormuz y dar espacio a negociaciones sobre el programa nuclear iraní. Trump dio por terminada la tregua hace dos semanas al considerar que Irán violaba lo pactado. Desde entonces, Estados Unidos ha aumentado sus ataques sobre la República Islámica, que ha respondido con bombardeos sobre naciones del Golfo, que son aliadas a la Casa Blanca, como Kuwait, Bahrein, Jordania y también Qatar. Y en el efecto también económico, lo mencionó hace un ratito, el precio del petróleo, que también se ha disparado producto de la extensión nuevamente de este conflicto.

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1: La información del deporte la actualizamos también para ustedes en esta segunda edición del día de En Agenda, y lo hemos estado mencionando. Hoy vamos a estar atentos a lo que ocurra con O'Higgins de Rancagua, que tiene un duelo importantísimo en la Copa Sudamericana. Un difícil partido va a tener hoy día O'Higgins porque enfrenta a Boca Juniors por los playoffs de la Copa Sudamericana. ¿Qué significa esto? Que el ganador de esta llave entrará a la fase de grupos. El cuadro nacional visitará a Boca en la Bombonera a las 20:30 horas en horario de nuestro país, en el partido de ida de esta eliminatoria de dos partidos. Luego la revancha será en una semana más a la misma hora en el estadio El Teniente de Rancagua. El cuadro nacional llega a esta instancia luego de terminar segundo en su grupo de la Copa Sudamericana, que fue ganado por el Sao Paulo de Brasil, mientras que Boca Juniors llega a esta instancia después de caer a la Sudamericana al ser tercero de su grupo en la Copa Libertadores, luego de perder en la última fecha, recordemos, ante la Universidad Católica de nuestro país en la Bombonera. Un triunfazo de Católica que mandó a Boca Juniors a la Copa Sudamericana. Un O'Higgins que llega con plantel totalmente disponible. Mencionar también que sumaron el fichaje del defensa chileno-argentino Tomás Avilés, aunque pronto verán partir a su gran figura, el delantero trasandino Francisco González, que fichó por los Cholos de Tijuana de México y que dejaría el club tras esta llave ante Boca Juniors. ¿Cómo formaría O'Higgins el día de hoy? Con Omar Carabalí en la portería, Felipe Faúndez, Alan Robledo, Miguel Brizuela y Luis Pavés en el fondo. Estaría también Felipe Ogás, Juan Leiva y Martín Sarrafiore en el medio campo. Y en el ataque, González, Thiago Vecino y Bastián Yáñez para el once que tiene programado O'Higgins. Por el lado de Boca Juniors no estará Carlos Palacios, aunque sí estará el otro chileno, Williams Alarcón, que iría a la banca para este encuentro. Mientras que el futbolista de la selección argentina, Leandro Paredes, que estuvo en el Mundial, sí jugará, pese a haber disputado recientemente la final ante España el domingo pasado. Así que un partido que vamos a estar siguiendo y esperemos con buen resultado como visitante en esta ocasión en la Bombonera. 20:30 horas, O'Higgins visita a Boca Juniors. Y lo comentábamos también más temprano, lo ocurrido en el Campeonato Nacional. Tal como lo veníamos señalando, este fin de semana se retoma el fútbol nacional, pero ayer la NFP oficializó finalmente la suspensión del partido entre Coquimbo Unido y la Universidad de Concepción, cambiando la fecha también de otro partido. Fue el propio alcalde de Coquimbo, Ali Manucheri, quien había adelantado que el partido entre Coquimbo y la Universidad de Concepción sería suspendido producto de los estragos causados por el sistema frontal. El partido estaba programado para el sábado a las 15 horas por la 16ª fecha del Campeonato Nacional, y es oficial. Ayer durante la tarde la NFP confirmó que el partido entre el cuadro pirata y el campanil no se disputará en el día que estaba establecido. En el sitio web oficial, la NFP sostuvo que el compromiso está suspendido por indicación de la autoridad. En tanto, el conjunto penquista también ratificó que el encuentro será reprogramado y que la nueva fecha y horario serán informados oportunamente. Por otro lado, otro partido que estaba en veremos es el de la Calera y Everton. La NFP confirmó que el partido entre Calera y Everton, que se iba a jugar el viernes a las 18 horas, cambia de fecha y se indica que el partido se va a disputar el próximo día lunes a las 7 de la tarde en el estadio Nicolás Chaguán de la Calera. De esta forma se cerrará la jornada que da inicio a la segunda rueda del torneo nacional. ¿Cómo se queda entonces la fecha? Van a iniciar todo Colo Colo y Deportes Limache mañana viernes a las 20:30 horas. El sábado Huachipato enfrentaría a Cobresal a las 17:30 y a las 20 horas Universidad Católica ante Deportes La Serena. El domingo a las 15 horas Ñublense frente a Palestino, y a las 17:30 horas Audax Italiano recibe a la Universidad de Chile. 20:30 horas el día domingo, Deportes Concepción recibe a O'Higgins de Rancagua. El lunes entonces se jugaría el partido entre Unión La Calera y Everton a las 7 de la tarde y por programar, digo, el partido entre Coquimbo Unido y la Universidad de Concepción. Por ahora la primera B se iniciaría también el viernes, el fútbol del ascenso con el partido entre Iquique y Temuco. El sábado, Wanderers ante Unión San Felipe, Curicó Unido frente a San Luis y Cobreloa frente a Deportes Santa Cruz. El domingo, Rangers ante Deportes Copiapó, Puerto Montt se medirá ante Deportes Antofagasta y San Marcos de Arica frente a Magallanes. Y el lunes 27 de julio, Unión Española recibirá a Deportes Recoleta. Es lo que se viene también en la primera B y lo que trae el fútbol nacional para reiniciar la segunda rueda de esta temporada. Pasamos al tenis ahora para contarles que lamentablemente Alejandro Tavilo cayó en su debut en el ATP de Estoril, perdió en set corridos ante el portugués Thiago Torres, que es 427 del mundo. Tavilo, número 30 del ranking, venía de hacer semifinales en Bastad y cayó por un doble 6-4 en 1:33 de partido. Por el ranking, el adversario que enfrentó ayer era una de las peores derrotas de su carrera, es la que anota con este partido Alejandro Tavilo. En abril del año pasado perdió con Jenson Brooksby en Houston. El estadounidense en ese momento era 507 del ranking, pero venía de un periodo inactivo por una lesión y estando sano llegó a estar cerca del top 30. Lo de ayer fue distinto. Tavilo, al ser tercer cabeza de serie, entró directo a octavos de final en Estoril y le tocó un rival que entró al torneo gracias a una invitación y lamentablemente no pudo imponer su recorrido Alejandro Tavilo y terminó perdiendo este partido. ¿Qué viene ahora? Va a estar en el ATP de Washington en Estados Unidos, así que vamos a estar siguiendo de todas maneras lo que ocurra con el tenis también en los deportes. Y con la información del deporte entonces comenzamos a despedir esta segunda edición del día de En Agenda de Radio Digital FM, agradeciéndoles a todos ustedes por permitirnos llegar a esta hora con la revisión de las noticias y dejando los invitados para que se mantengan junto a nosotros la programación que tenemos para ustedes el día de hoy y volver a encontrarnos en una próxima edición de noticias. Junto a Odette Rubilar desde los controles nos despedimos, muchas gracias y que tengan buenas tardes.
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1: 14 horas y un minuto.
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0: 14 horas y 28 minutos.
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1: Este tema habla abiertamente en contra de la gente que ha llegado al poder de manera, se podría decir, censurables. Cuanto a moral se trata. Y si cuando han sido militares ha sido peor aún. Entonces, esta es la ocasión de decirlo. Sino ante el mundo, ante parte del mundo, a la que le interesa.

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1: 14 horas y 58 minutos.
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0: tu memoria. Año 2000. La banda sale a tomar un descanso, mira en el cielo y aparece la frase:
1: mirá las estrellas, mirá cómo brillan por vos.
0: Y aparece la canción para los amores incontrolables, para las devociones por alguien. ¿Tenés devoción por alguien? Entonces esta canción es tuya.
1: ¿Por qué le pusieron Yellow?
0: Porque dijeron, lo primero que aparezca cuando entremos al estudio será el nombre de nuestra canción. Y apareció un libro de páginas amarillas.

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0: 15 horas y 27 minutos.
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4: 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Ten en cuenta la composición de los premios que compras y manténlo activo. 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
0: 16 horas.
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1: 16:29.
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1: 17 horas.
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1: En Estación Activa suena Creedence Clearwater Revival, Who'll Stop the Rain.

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0: 17:31.
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1: 17 horas y 58 minutos.
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1: ¿Es posible que elijas sufrir al lado de la persona que elegiste?
2: ¿Es posible que creas que sos poco o que en realidad creas que tu pareja es mucho para vos?
1: Esta es la historia que en 1984 escribió el hombre más lindo del planeta, según la revista People, y que conocimos con su voz junto a Wendy Fraser en la banda de sonido de Dirty Dancing. Ella cabalga en la noche junto a mí. Están re juntos. Pero yo no tengo nada que ella necesite de mí. Soy un tonto. No están tan juntos. Año 1987. La veo

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0: 18 horas y 28 minutos.
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2: 18 horas y 59 minutos.
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1: 19:31.
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3: A esta hora, en Radio Estación Activa, 91.7 de la frecuencia modulada, presentamos El Cambio Climático, tarea de todos.
4: La acción climática no es un destructor del presupuesto ni de la economía. El cambio a una economía verde podría suponer un beneficio económico directo de 26 billones de dólares hasta el 2030 en comparación con la situación actual. Esto podría producir más de 65 millones de nuevos puestos de trabajo con bajas emisiones de carbono. En los próximos 15 años se necesitarán importantes inversiones en infraestructuras alrededor de 90 billones de dólares para el 2030. Las nuevas infraestructuras deben ser compatibles con los objetivos climáticos. La inversión en infraestructuras resilientes en los países en desarrollo podría aportar 4,2 billones de dólares a lo largo de su vida. Una inversión de un dólar en infraestructuras resilientes produce, por término medio, 4 dólares en beneficios. Unas ciudades más compactas, conectadas y coordinadas suponen un ahorro económico de hasta 17 billones de dólares en el 2050 y estimularán el crecimiento económico al mejorar el acceso al empleo y la vivienda. La agricultura sostenible y una fuerte protección de los bosques podría generar más de 2 billones de dólares al año de beneficios económicos, crear millones de puestos de trabajo y mejorar la seguridad alimentaria, a la vez que aportando más de un tercio de la solución al cambio climático.
3: De esta forma, en Radio Estación Activa, 91.7 de la frecuencia modulada, hemos presentado El Cambio Climático, tarea de todos. 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